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1: Buenos días. Hoy nos encontramos en Delicias para el Alma con los bellos estudiantes de la Universidad Laboral de Turismo, primero de AVI. Buenos días, María. Buenos días, Zaira. Buenos días, Luis. Buenos días, Samuel 1.0, Samuel 2.0. Buenos días, Raquel. Buenos días. Querida María, te voy a hacer una pregunta. Bueno, ¿en qué consiste la dieta mediterránea declarada Patrimonio Cultural e Inmaterial de la Humanidad por la UNESCO en 2010?
2: La dieta mediterránea consiste, sus alimentos principales se basan en productos frescos, locales y de temporada, con predominio de origen vegetal. Esta alimentación se basa en el aceite de oliva, que es la principal grasa, los cereales integrales, el pan, el arroz, la pasta, el trigo, la fruta y verdura, las legumbres, los frutos secos y semillas. El consumo moderado es el pescado y el marisco, la carne blanca, los lácteos, el yogur y el queso. En el consumo ocasional, la carne roja, los dulces y productos procesados. En las bebidas, agua como bebida principal y el vino con moderación. Y más que comida, un modelo cultural en la UNESCO lo reconoce no solo por los alimentos, sino por comer en comunidad, familias y amigos, agricultura tradicional y pesca artesanal, recetas transmitidas de generación en generación, respeto por la biodiversidad, estilo de vida activo, ritmo de vida equilibrado. Los países impulsores del reconocimiento son España, Italia, Grecia y luego se sumaron otros países como Portugalia, Croacia y Chipre. Los beneficios que tiene esta dieta están asociados científicamente con menor riesgo de enfermedades cardiovasculares, mejor salud metabólica, prevención de diabetes tipo 2, mayor esperanza de vida, mejora de la salud mental y reducción de inflamación crónica.
1: Muy bien. De todo esto que nos has comentado, querida María, ¿serías capaz de reducirnos la dieta mediterránea? Nada, en cinco palabras, imagínate tú como futura profesional del turismo, ¿cómo venderías esto en cuatro o cinco palabras de todo esto que nos has comentado?
2: Pues lo reduciría en
1: ¿Tú piensas, es saludable?
2: Sí.
1: Ya tienes una palabra. ¿Qué más podrías decir aparte de ser saludable? ¿Hay tradición?
2: Sí, hay tradición.
1: Sí, o sea, dieta saludable, tradición, ¿qué más? Venga, que lo estás haciendo muy bien. ¿Es cara? ¿Es caro? ¿Es un producto caro? ¿Tú piensas que hacer una dieta mediterránea cuesta mucho hacerlo a nivel económico? Aquí en España, por ejemplo, ¿te cuesta mucho comer?
2: No.
1: No, o sea, relativamente, o sea, es económico, ¿vale? Sí. O sea, hemos hablado de algo que es saludable, algo es económico, algo cultural. ¿Qué más podría decir? Algo más. Ya con esto ya lo tenemos. ¿Es para todas las edades o solamente para los mayores y para los niños pequeños?
2: Para todas las edades.
1: Para todos, ya lo tienes. Volvemos otra vez para atrás. Querida María, ¿cómo nos puedes hablar de la dieta mediterránea? En cuatro o cinco términos. ¿Qué nos dirías? ¿Qué tipo de comida es? ¿Cómo es? Una. Si alguien puede echar una mano, Zaira, a ver, venga.
2: Saludable.
1: Muy bien.
2: Tradicional.
1: Tradición, cultura, más.
2: Económica.
1: Bien.
2: Y
1: es para todo, para todas las edades.
2: Para
1: no
2: todas
1: no
2: las
1: tiene límite de edad, ¿vale? O sea, hasta de un niño hasta un viejuno como yo podemos comer dieta mediterránea, ¿verdad?
2: Sí.
1: Bien. Bueno, ahora continuamos con la bella Zaira, que tiene una mirada muy intensa. ¿Cuál es la diferencia entre el café italiano y el español?
3: Se diferencian tanto en su preparación como en la forma en que se integran en la vida cotidiana. En Italia el café está profundamente ligado a

0: Café con leche.
1: Sí.
0: Bien, ¿lo haces tú o te gusta que te lo hagan? ¿Qué prefieres?
1: Me da igual.
0: ¿Te da igual?
1: Sí.
0: ¿Y en tu casa qué te tomas, de pastilla o de cápsula? O el expreso, el típico este de cafetera.
1: El de cafetera.
0: ¿Te gusta más el de cafetera que el de pastilla?
1: Sí.
0: Bien, perfecto. Bueno, ahora vamos a pasar a nuestro querido Samuel 1.0. Samuel, Samuel 1.0. ¿Cuál es el establecimiento o cafetería más antiguo de Europa?
2: Pues el establecimiento o cafetería más antiguo de Europa tiene como nombre Café Florian, que fue fundado en 1720 y es uno de los cafés más antiguos aún en funcionamiento, y especialmente famoso por su historia y su ubicación en la Piazza San Marco, en Venecia, Italia.
0: ¿Tú has estado en Venecia, Samuel?
2: No.
0: ¿Alguno de vosotros ha estado en Venecia?
3: No.
4: Yo sí,
1: pero tengo ganas.
0: Uf, yo Venecia, de verdad, es para mí el mejor destino del mundo. O sea, para ir con... Es que es el mejor. O sea, parece que estás en una película continuamente, que están poniendo un decorado. Vas andando, justo, parece que lo han puesto a posta. O sea, es precioso. De verdad que si tenéis oportunidad de ir, Samuel, ya sabes dónde tienes que ir, sin dudarlo.
4: Bueno. Yo además estuve en invierno y había una niebla considerable. O sea, daba más sensación.
0: ¿Te sensación de que estabas en...?
4: Sí, porque son calles así estrechas, los canales... Pues
0: precioso, yo,
4: muy bonito.
0: Precioso. Yo tengo oportunidad de estar en varios países y sin lugar a dudas, uno de mis destinos favoritos, Venecia, o sea, pero sin dudarlo. Bien, querido Samuel, una pregunta. ¿Tú cuánto estarías dispuesto en pagar por un café? ¿Cuánto estarías dispuesto?
2: No sé, 1,50 o así.
0: ¿Más de eso no pagarías?
2: No.
0: ¿Por qué?
2: No sé.
0: Tú imagínate, vas a tomarte un café... al Hotel Rich, Hotel Palace, que es un hotel de 5 estrellas. ¿Tú piensas que va a costar un café 1,20 o 1,50?
2: No, la verdad es que no.
0: No. ¿Y ahí pagarías más?
2: Sí.
0: ¿O no? ¿Por qué piensas que se paga más ahí? ¿Qué es lo que estás pagando ahí? Tú, como un buen profesional futuro del turismo, ¿qué es lo que vendes tú? Te voy a decir un ejemplo. Mira, tú tienes una botella de agua. Una botella de agua, si la compras en el chino, ¿cuánto te cuesta?
2: 50 céntimos.
0: Esa misma botella... ¿te la compras en el gimnasio? ¿Cuánto te cuesta esa botella?
2: Pues 1 euro y pico.
0: Ya empezamos. Esa misma botella te la vas a tomar en el aeropuerto, que vas a coger el avión que te va a llevar a Venecia. ¿Cuánto te va a costar esa botella?
2: Mucho más, 2 euros así.
0: Ya empezamos a subir, ¿no? Y esa misma botella te la tomas con una chica guapa como Zaira, te la tomas ahí en un hotel de 5 estrellas. ¿Cuánto te cuesta esa botella?
2: Más todavía.
0: Más pasta, ¿no? Pues yo te estoy diciendo, las cosas tienen el precio que... la gente está dispuesta a pagar. Y un café igual. O sea, un café a lo mejor en el Ritz Palace te puede costar fácil 10, 12 pavos. ¿Realmente vale eso? No. ¿Qué no. es lo que estás pagando?
2: Lo que realmente quiero pagar yo.
0: La experiencia. ¿Vale? O sea, tienes que mentalizarte que tú, como vosotros, tú, futuro profesional de este sector, del turismo en este caso, vendes experiencias. Bien, continuamos con Luis. Luis, ¿dónde se cobra por el uso de los cubiertos?
5: Pues se cobra principalmente en Italia. Allí es muy común que los restaurantes cobren por lo que se llama el coperto, que es un cargo fijo por persona por sentarse a la mesa.
0: Ajá.
5: Y también incluye el uso de cubiertos, mantel, pan y el servicio básico, aunque no pidan nada más. Y también hay otros casos parecidos que no cobran exactamente por los cubiertos, como en Portugal, que a veces te pone aperitivos, que se suelen llamar couvert, y solo los cobran si los comes, no por sentarte.
0: ¿Tú esa práctica qué te parece, Luis?
5: A ver...
0: a nivel personal, tú como cliente, ¿tú te gusta eso?
5: A mí no.
0: No, ¿por qué?
5: Porque si yo no pido una cosa, no me tienen por qué cobrar.
0: O sea, tú piensas que es una manera un poco como de engañar al cliente, ¿no?
5: Sí, un poco.
0: O sea, le estás engañando.
5: Sí.
0: Aquí en España hay sitios que lo hacen. O sea, ¿es una buena manera de hacerlo? Yo pienso igual que tú, o sea, no me parece profesional. Yo soy partidario, pues mira, el pan, en lugar de cobrártelo a 2 euros, te lo cobro a 3... y directamente ya lo estás pagando.
5: Claro.
6: La cena de fin de año, siendo el plato más típico el cotechino con lentejas, donde las lentejas simbolizan monedas y el embutido de cerdo representa la abundancia.
0: La abundancia, ajá. Tú en tu caso, tú comes uvas, ¿no?
6: Sí.
0: ¿Y cómo te las comes, peladas o sin pelar? Ya, por curiosidad.
6: Peladas.
0: Peladas, ¿por qué?
6: Porque si no me atraganto.
0: Porque si no te atraganto.
1: Yo igual.
0: ¿Te toma las 12 o no?
6: Si me da tiempo, sí.
0: ¿Hay alguno de vosotros que no tome uvas, por curiosidad? ¿Tú en tu país, en Bulgaria?
7: En Bulgaria, por ejemplo, no se toman las uvas, pero yo ya al estar tantos años aquí...

0: En España.
1: ¿Y qué se toma en Bulgaria, por curiosidad?
0: No se toma nada.
1: No se toma nada.
0: A las 12 brindan con champán y ya está.
1: O sea que no hay opción de uva ni nada. No, en tu casa, nada. ¿Tus padres toman uvas?
0: No, yo soy la única que las toma.
1: ¿Ah, eres la única?
0: Sí.
1: Qué curioso, interesante. Espera. Bueno, María, ¿podrías hablarnos de los restaurantes centenarios de Madrid?
0: En Madrid es una ciudad donde la historia también se come. Son restaurantes centenarios que siguen abiertos y forman parte de su identidad. Estos restaurantes centenarios son una parte viva de la ciudad. Mantienen recetas tradicionales, salones antiguos y ese ambiente castizo que ya casi no se encuentra. Entrar en uno de ellos es sentarse a la mesa con el Madrid de hace 100, 200 incluso 300 años. Son memoria, gastronomía y cultura popular servidas en el mismo plato. Algunos ejemplos claros son Botín, abierto desde 1725.
1: Ese es el restaurante más antiguo del mundo. ¿Verdad? Sí, ¿no? Venga, sí.
0: Y Lardi, un gran clásico del siglo XIX. O Casa Labra, famoso por su bacalao y muy ligada a la historia madrileña.
1: Casa Lardi, ese es posiblemente donde hacen el mejor cocido de Madrid, muy, muy célebres. Ahí está la carrera San Jerónimo, si no me acuerdo, ahí en cerca de Sol. Sigue, sigue. ¿Alguno más tendrías que decir? ¿Nombrarías alguno más? Hombre, sobre todo en Madrid tenemos el referente del restaurante Diverso, del gran David Muñoz,
0: sí.
1: Antiguo alumno de la Escuela de Hostelería de Turismo de Madrid. Querida María, de todos estos restaurantes que nos han... a ti a nivel culinario... Si yo quisiera sorprenderte, ¿con qué te podría sorprender a ti? ¿Qué es lo que más te gusta a ti, a nivel gastronómico? ¿Qué te gusta más, la pasta? ¿Me gustan más los arroces? ¿Me gustan los restaurantes temáticos de hamburgueserías? Yo qué sé, ¿con qué te quedarías?
0: Con la hamburguesa o las pastas.
1: Hamburguesa y pasta, ¿no? Vale. Y si tú, como futura profesional de turismo, ¿qué nos podría decir? Para vender un producto a nivel gastronómico, ¿qué es lo que te deberías tener? ¿Qué es lo que tienes? ¿Piensas tú que debes de tener en cuenta? ¿El precio? ¿El gusto?
0: El gusto, sobre todo.
1: Sobre todo el gusto.
0: Sí.
1: Mirad, una cosa fundamental cuando nosotros vamos a posicionarnos, tienes que tener muy claro: si vas a posicionarte por el gusto, ¿vas a tener límite a nivel de pasta?
0: No.
1: No. Eso te va a exigir. En tu caso, que lo que ofrezcas sea la repera, ¿o no?
0: Sí.
1: Sí, ¿verdad? Y si tú vas a ofrecer la repera, ¿vas a necesitar medios para poder ofrecer esa repera?
0: Claro.
1: Sí. ¿Va a ser fácil hacerlo?
0: No.
1: No. Por eso nosotros cuando empezamos, ¿por qué no vamos a posicionar siempre?
0: Por
1: precio. ¿Vale? Bueno, querida Zaira, comenzamos ahora contigo. ¿Conoces alguna comida típica de Grecia?
2: Sí, tengo aquí 5 platos típicos, lo único que no sé si lo voy a decir bien.
1: Seguro que sí, a ver, sorpréndenos.
2: Está la musaca, que es una lasaña griega de berenjenas,
1: ¿sí?
2: Carne y bechamel horneada.
1: Ajá, muy bien.
2: Después está el souvlaki, que son brochetas de carne asada servidas en pan de pita, y una salsa tzatziki.
1: Tzatziki, madre mía, es la de yogur, ¿no?
2: Sí.
1: Ajá.
2: Luego también tengo aquí, la explico un poco, la tzatziki, que es una salsa de yogur, pepino, ajo y aceite de oliva, que se sirve como aperitivo.
1: Vale.
2: Está también la spanakopita, que es un pastel de masa filo relleno de espinacas y queso feta. Y por último, la baklava, que es un postre dulce de capas de masa filo con nueces y miel.
1: Tú, Zaira, de todo esto que has comentado, ¿has probado tú algo de ello?
2: No.
1: No. ¿Y no te llama la atención nada?
2: La verdad que no.
1: ¿No te llama la atención?
2: No. A mí lo de mezclar los sabores no,
1: o sea,
2: no me gusta.
1: No. Mira, yo un consejo que te voy a dar, querida Zaira, tú como futura vendedora de felicidad, te vas a llegar al turismo, siempre tienes que intentar
2: ser
1: lo más sugerente posible. Porque tú imagínate que yo soy un acérrimo de la comida griega. Hostia, esta tía, y ya me vas a empezar a vender algo, pues ya vamos mal. ¿Vale?
2: Sí.
1: O sea, hay que procurar nadar y guardar la ropa. Bueno, continuamos con nuestro querido Samuel 1.0. Samuel 1.0, ¿serías capaz de comparar con otros países cercanos la comida griega? ¿Con Albania, Croacia, Macedonia del Norte? ¿Puedes decirnos algo al respecto?
3: Pues no tengo mucha idea de esos países, pero te lo podría comparar con Portugal.
1: Sí, pero bueno, como somos uno de tus compañeros, ¿puedes hablar al respecto?
0: Yo, al ser de Bulgaria y está literalmente al lado...
1: Pues a ver, me gusta ese acento búlgaro sevillano que tiene. Me encanta, me encanta. A ver, ese acento búlgaro sevillano, de verdad que... Muy interesante. A ver, María.
0: Por ejemplo, en Bulgaria también se hace la musaka,
1: ¿sí?
0: Pero es muy diferente a la griega. Se utiliza patata como base principal, carne picada, huevo y yogur por encima...
1: ¿Sí?
0: Y se hace en el horno.
1: ¿Se hace en el horno?
0: Sí.
1: Ajá. ¿Y algo más nos puedes mencionar? ¿Algún producto más?
0: Te hablaría del tarator, que es equivalente al tzatziki.
1: Al tzatziki, ajá.
0: Que es una sopa o salsa fría con yogur, pepino, ajo, eneldo, agua y a veces, en mi casa, por ejemplo, echamos nueces molidas.
1: ¿Nueces molidas?
0: Sí, le da un toque.
1: ¿Y quién lo hace, mamá o papá o lo haces tú?
0: Mamá.
1: Mamá, ¿no? O sea, que tú haces el rol de degustadora, ¿no?
0: Sí.
1: Ah, muy bien.
0: Yo hago
1: bien.
0: La cata.
1: Tú haces la cata, ¿no? Supongo que bien, ¿no?
0: Sí.
1: Bien, perfecto. ¿Sigue?
0: Podría hablar también de cuando vas a un restaurante, es muy típico pedir de ensalada que se llama sopska sawata.
1: Sí.
0: Que es muy parecida a la griega, que lleva tomate, pepino, pimiento, cebolla, queso similar al feta que se llama sirene.
1: Vale.
0: Y es visualmente idéntica a la ensalada griega.
1: Perfecto. ¿Alguna cosita más de la comida búlgara? No te preocupes.
0: Así parecida a la griega, no.
1: No, no. ¿Y de comida búlgara con qué? ¿Cuál es tu plato favorito de comida búlgara?
0: Mi plato favorito te diría que es como un tipo de empanada.
1: Sí.
0: Que se llama banicha.
1: Banicha, sí.
0: Lleva el queso que he dicho antes, que es como el feta, el sirene, y se hace normalmente en Navidad, y mi abuela lo hace muy bien.
1: Tu abuela lo hace muy
0: sí.
1: bien. Ajá. Muy bien. De Samuel 1.0, de todo lo que te ha dicho María, ¿qué es lo que más te llama la atención o te ha hecho salivar?
3: La musaka.
1: La musaka, por la que te gusta la berenjena, con carne, etc, etc.
3: Sí.
1: ¿Tú la has cocinado alguna vez? ¿Tú eres cocinillas o no?
3: No, porque la he probado la griega.
1: ¿Y cuál es la diferencia entre la griega y la otra?
3: ¿Y la búlgara?
1: Sí.
3: Pues no lo sé, la verdad. Pero lo de las nueces molidas que ha dicho...
1: ¿Y qué más? No, las nueces lo echamos para una sopa. ¿Qué te
0: sí.
1: ha dicho, María?
0: La musaka griega tiene berenjena como base, pero en la búlgara tiene las patatas.
1: Patatas, muy bien. Samuel 1.0, fíjate, yo si te dijera Albania, Croacia, Macedonia del Norte, Montenegro y Serbia, ¿a qué país de esos irías tú o te llama la atención?
3: A Croacia.
1: ¿Por qué?
3: En Zagreb.
1: Zagreb, ¿no? ¿Has tenido oportunidad de estar tú allí alguna vez?
3: No, pero un primo mío ha estado y me ha dicho que es muy bonito.
1: Si tú ahora mismo, como futuro profesional de turismo, yo te dijera un país europeo, aparte de Croacia, ¿cuál me dirías? O sea, ¿cuál me venderías a mí?
3: Holanda, quizás.
1: ¿Por qué?
3: No sé.
1: ¿Por las holandesas o por la salsa holandesa?
3: No, la gastronomía que tiene allí.
1: La gastronomía, muy bien.
3: Los lugares para visitar.
1: Ajá. Fijaros, nos está hablando Samuel 1.0, ya no solamente a nivel gastronómico, sino nos está hablando de lugares, nos está hablando de experiencias. Y si fuéramos fuera de Europa, ¿de qué país nos hablarías? ¿Con cuál te quedarías?
3: Fuera de Europa, me iría a América.
1: ¿A qué país?
3: México.
1: ¿A México? ¿Por?
3: Me gusta mucho México.
1: O sea, te gusta la cultura mexicana, ¿no?
3: Sí.
1: ¿De qué es lo que te llama la atención de México? ¿Qué conoces de México? ¿Has tenido oportunidad de estar allí?
3: No, la gastronomía.
1: Sobre todo también. La gastronomía. O sea, ¿te gusta mucho el picante?
3: Sí.
1: Te encanta, ¿no? Bien. Bueno, y la chica guapa que tienes a tu lado, Raquel, la profesora Raquel. Bueno, Raquel, tú si tuvieras que hablarnos de un destino turístico europeo, ¿con cuál? ¿De cuál nos hablarías?
4: Es muy complicado, según el tipo de cliente, claro. A ver, a mí me gusta Alemania porque sé algo de alemán, no voy a decir nada aquí, pero
1: Te íbamos a poner a prueba, de verdad.
4: Dejarlo como una anécdota.
1: Vale.
4: Y bueno, los países de los... Grecia, todo lo del sur, pues no lo conozco mucho. Sí que he ido a Grecia, pero no he ido a lo que acabas de decir, las nuevas tendencias, Albania, Montenegro, tengo curiosidad. Entonces depende, hay mucha gente que viaja a los países del norte porque son sostenibles o por si queremos aprender inglés, pues vamos a Inglaterra, vamos a Irlanda y ya lo que es siempre es seguro viajar al centro de Europa porque son países que se vive muy bien y luego pues si quieres ser, si eres un turista más explorador, pues ya sabemos las nuevas tendencias. Entonces todo lo recomiendo, en verdad.
1: ¿Y fuera de Europa? ¿Aunque...
4: Fuera de Europa, bueno, a mí me gustaría ir a Egipto, que no he ido. Asia también me llama la atención.
1: En cuanto has dicho Egipto, todos han empezado a hacer así con la cabeza, como sí. Incluso Zaire ha fruncido incluso la boca y dicen, sí, ahí. Ahí con las pirámides, ¿no? Que aflojen y mi querido, ¿no? Sí. ¿Y que, por qué te gusta la cultura?
4: Porque me gusta mucho la arqueología y el arte.
1: La arqueología, el arte, muy bien.
4: Y siempre sabes que va a ser seguro que lo voy a encontrar. Y entonces, bueno, eso es Jordania, que está también cerquita. Y bueno, Asia, porque me gusta también cómo piensan, la cultura del budismo y todo eso. En fin, si es que te voy a contar, cualquier sitio me viene bien.
1: ¿Y tú, querido Luis, a nivel europeo, con qué destino turístico te quedarías tú? ¿A dónde, si yo te dijera ahora mismo, boom, un chasquido, dónde te gustaría estar ahora mismo?
3: Yo, a nivel europeo, Italia me gustó.
1: ¿Italia?
3: Mucho.
1: ¿Por las italianas o por qué? Bueno, aparte de las italianas, la pasta italiana supongo, ¿no? La pizza, la comida.
3: Por la gastronomía y también por las cosas que hay, a ver.
1: A nivel cultural, ¿con qué te quedarías de Italia?
3: Italia me gustó mucho cuando fui, el Vaticano me gustó mucho.
1: Ajá.
3: Y Roma también me gustó mucho, el Coliseo y los restaurantes también.
1: Pero lo que es la restauración, ¿no?
3: Sí, se come muy bien.
1: Se come muy bien. ¿Y fuera de Europa con qué te quedarías?
3: Pues me quedaría pues con China.
1: ¿Por?
3: Por los avances que hay y cómo está todo. O Japón también me gusta, está bien.
1: O sea, la cultura, ¿no? La cultura asiática te llama mucho la atención.
3: Sí.
1: Bien, muy bien. Samuel 2.0, misma pregunta. Si ahora mismo damos un chasquido de dedos, ¿dónde te irías?
5: En Europa a mí me gusta bastante Grecia. Me gustaría ir...
1: ¿A Grecia? Muy bien.
5: Así por... Es un sitio bastante... Con bastante historia.
1: ¿Ah?
5: Bastantes monumentos.
1: Bien.
5: Y luego también las playas paradisíacas de Santorini.
1: Muy bien.
5: Y eso.
1: ¿Y fuera de Europa, dónde nos iríamos?
5: A mí me gustaría ir a Tailandia también, que es un país exótico, con una gran cultura.
1: Ajá, o sea, el turismo de mochila.
5: Sí.
1: O sea, ¿te gusta eso? Bien, muy bien, suena muy buena praxis. Muy bien, chicos. Querida María, bueno, vamos a hacer otra pregunta. ¿Cuál es la diferencia entre la guía Michelin en España y la guía Gambero Rosso de Italia, de los tenedores italianos?
0: La guía Michelin busca identificar la excelencia culinaria universal.
1: Ajá.
0: Con una mirada más homogénea y exigente, mientras que la Gambero Rosso ofrece una visión más amplia y cercana, ideal para entender la diversidad y la tradición de la gastronomía italiana. Lo habitual es que completen Michelin para ocasiones especiales y alta cocina y la Gambero Rosso para descubrir cómo se come bien y de muchas formas en Italia.
1: Muy bien. Si yo te dijera, Zaira, los soles Resol, ¿eso qué es?
2: ¿El qué?
1: Los soles Resol.
2: No sé lo que es.
1: ¿No sabes qué? ¿Alguno de vosotros sabe qué son los soles Resol? Soles Repsol.
4: Ah, yo quiero hacer un paréntesis porque, bueno, dentro de la guía Michelin hay muchas cosas que contar. Porque, santo, te tiene que gustar eso, el trato al público y tener mucha sensibilidad y el gesto de ayudar a los demás.
1: Muy bien. Buenos años, se ven todos dedicándose a esta profesión, o sea, me encanta. Bueno, queridos muchachos, querida María, querida Zaira, querido Samuel 1.0, querido Luis, querido Samuel 2.0, querido Raquel, ha sido una verdadera delicia para el alma el teneros aquí con nosotros. Y nada, un poco a modo conclusivo, ¿qué dirías, querida María, a nuestros oyentes que nos están escuchando a nivel... para, tú imagínate una persona, una ama de casa, un jubilado, o sea, alguien que lo que es el turismo como que de entrada como que no lo conoce mucho, así, un pequeño resumen. Bueno, el turismo te va a aportar esto, gracias al turismo vas a conseguir esto. Tú piensas que nosotros, bueno, yo soy hostelero, yo me considero un vendedor de felicidad y vosotros también sois vendedores de felicidad, sois un vendedor de experiencias. ¿qué dirías pues a esa persona para tocarle el corazón a nivel turístico? ¿Qué le dirías?
0: Pues viajando conoces culturas nuevas.
1: Bien.
0: La gastronomía también. Si te gusta mucho comer, pues ves diferentes comidas. Conoces monumentos que han hecho hace muchísimos años.
1: Bien.
0: La historia también es muy importante. Y,
1: bien. Ya. ¿En tu caso, Zaira?
2: Yo diría lo mismo, que vayan con la mente abierta y, vale, y poco más.
1: ¿Samuel 1.0?
3: Pues yo les diría que el turismo es una profesión muy bonita, en la cual te puede llegar a enseñar una nueva gastronomía, unas costumbres distintas. Por ejemplo, no son las mismas costumbres aquí en Europa que en otros países, como puede ser en Asia o en América.
1: Vale.
3: Y que lo mismo que mis compañeras, que vayan con la mente abierta, que no cierren puertas nunca y que pueden llegar a encontrar un trabajo muy bonito.
1: Muy bien. Raquel.
4: Pues yo voy a hablar de sostenibilidad, porque es algo que es súper importante y tenemos que tener en cuenta a la hora de viajar, para esas personas que no son responsables con los viajes. Pues una vez que tú viajes, ten esto en cuenta, ser responsable en cuidar nuestros bienes por las generaciones futuras.
1: Muy bien. Luis.
6: Yo lo que han dicho mis compañeras, que vayan con la mente abierta, que disfruten de los viajes y de las experiencias, que las experiencias siempre se recuerdan, y que disfruten de la vida también.
1: Eso es muy importante, Luis, muy importante, hay que ser feliz. Muy bien, chaval. Samuel 2.0.
5: Pues igual, que disfruten los viajes, que al fin y al cabo allí conoce gente, nuevas culturas, comidas, monumentos, de todo.
1: Muy bien. Bueno, chicos, ha sido una verdadera delicia para el alma el teneros aquí hoy. Nada, que sean muy felices, tan dichosos y tan guapos como estáis. Y nada, pues que paséis un buen día. Hasta luego, chicos. Adiós.
3: Adiós.
1: 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Buenos días, bienvenidos a Delicias para el alma. Hoy nos encontramos con los alumnos de la Universidad Laboral de Turismo, AVI. En concreto nos encontramos con Carla, con Óscar, con Yanis, con Laura, Anali, con Alba y con Mónica. Buenos días, chicos.
7: Buenos días.
1: Bella Laura, bueno, vamos a comenzar contigo. ¿Nos puedes hablar de los platos típicos en las festividades en los países del norte?
7: Sí, claro. Por ejemplo, en Navidad tenemos el jamón de cerdo. Tenemos también el bacalao, el pan de jengibre, el vino caliente, el pescado frito, las patatas, las fresas con nata y las setas.
1: De todas esas elaboraciones culinarias que ya nos estás haciendo salivar, Laura, ¿con qué te quedarías tú?
7: Es que depende. O con el jamón, que
1: ¿el
7: también
1: jamón?
7: Que me gusta también, pero también me gusta el pescado.
1: Ajá. Y muy bien. Vamos a comenzar ahora. Una pregunta, voy a lanzar una pregunta al aire, a ver qué podéis aportar, muchachos. ¿Qué características comunes tiene la gastronomía en los países del norte de Europa? Empezamos, si queréis, contigo, Carla.
8: Ok. Más que todo, la gastronomía del norte de Europa, ya más o menos sabemos los países que son del norte de Europa, como Dinamarca, Islandia, Lituania, todos estos tienen casi toda la gastronomía en común, porque usan casi los mismos ingredientes que son de la localidad. Dentro de ellos son los que son los cereales integrales, predomina el pescado, la patata, los lácteos. Su cocina es muy funcional, ¿verdad? Porque es bien nutritiva y algo bien importante que es que está adaptada a los climas de ellos.
1: Ya,
8: a los climas fríos y a los inviernos largos.
1: Muy bien, eres una gran oradora, Carla. Óscar, de todo lo que está diciendo aquí nuestra querida Carla, ¿tú puedes profundizar un poco más a nivel experiencial de opción turística o modalidades turísticas? ¿Qué turismo piensas tú que se puede desarrollar en estas zonas del norte de Europa? ¿Qué modalidad turística tú piensas que está más presente?
9: Bueno, modalidad turística sería pues primeramente mente abierta.
1: Ajá.
9: Porque no todos tenemos el mismo paladar, no tenemos los mismos gustos. Entonces es estar abierto a probar algo nuevo que quizás a primera vista no se vea bien, pero ya luego al probarlo cambia. Entonces, por ejemplo, con los platos que o los lugares que ella menciona al norte y la similitud que tienen entre ellos en el norte, por ejemplo, Suecia, puedo destacar esos lugares por un poco de experiencia que he tenido por allá. Entonces, muchos pescados suelen usarlos de diferentes maneras. Hay un pescado, por ejemplo, que prácticamente lo dejan podrir para poderlo comer, el arenque, y luego pues eso es un caviar para ellos. Ajá. Y luego lo combinan, se puede combinar con diferentes salsas o preparar en diferentes formas. Yo, por ejemplo, lo acostumbraba de forma frita. Es un plato llamado Bellman. Se marinaba con otro tipo de harina, algo más elaborado también. Y al freír se combinaba con papas, que claro, también la papa es otro ingrediente fuerte en los platos nórdicos.
1: Óscar, tienes una voz súper radiofónica, acaricias con tu mensaje, me gusta el mensaje. Querida Yanis, de todo esto que han comentado tus compañeros Carla y Óscar, en tu caso, de todas las posibilidades de los países del norte de Europa, ¿con cuál te quedarías tú?
10: ¿De los países de Europa?
1: Del norte de Europa.
10: Personalmente elegiría Noruega.
1: ¿Por qué?
10: Porque...
1: ¿Por el salmón o por los noruegos?
10: No, el salmón no me gusta.
1: ¿No te gusta? Vale.
10: Pero tiene paisajes muy coloridos, es un lugar... Lo que sí que me echa para atrás es el frío, porque soy una persona de calor. Pero los paisajes, los fiordos noruegos, las auroras boreales, todo eso me llama mucho la atención.
1: Muy bien. Y en el caso de Mónica, ¿tú qué zona turística te quedarías? ¿Con qué país?
7: Pues sinceramente... Me quedo con lo que es Inglaterra.
1: ¿Por qué?
7: Porque básicamente es el que más he ido por parte de mi madre, porque trabaja allí y va allí. Entonces, pues ya me acostumbro un poco a lo que es la comida, un poco lo que es la cultura, las festividades y todo lo demás.
1: ¿Y tú, querida Alba, con qué país de esto de Noruega te quedarías tú? ¿Y por qué?
11: Probablemente me quedaría con Islandia porque tiene mucha cultura vikinga y es una cosa que me llama mucho la atención.
1: ¿Y la capital de Islandia es?
11: Buena pregunta.
1: Reykjavik.
11: Sí.
1: Si pudieras irte a establecer profesionalmente, ¿irías allí?
11: Probablemente sí.
1: Probablemente sí, a pesar del frío y de que
11: a
1: es una isla.
11: A pesar del frío, sí.
1: Bien, esa la actitud. ¿Y tú, Annalise?
12: Yo me quedaría con Suecia. Me gusta mucho el estilo de vida de ese país.
1: Ajá, el estado de bienestar, ¿verdad?
12: Sí, me gusta mucho la tranquilidad que transmite el país en sí, la sociedad, y los paisajes, son muy bonitos.
1: Muy bien. A ver, ahora voy a lanzaros una pregunta al aire, a ver quién coge el primero el testigo. ¿Cómo influye el clima en los ingredientes y métodos de conservación en referente al frío existente en estos países? ¿Quién se lanza a responder?
8: Bueno, a veces el clima frío limita un poco la producción de estos alimentos, ¿verdad? Pero ellos se preparan porque saben que durante más o menos entre 5 a 7 meses van a tener que estar preparados para tener esos alimentos. Por lo menos históricamente se desarrollaban como métodos como los ahumados, los curados, los fermentados. Todos estos métodos han permitido conservar los pescados, las carnes, los vegetales para estos tiempos largos, ¿verdad? También el clima no solo determina cómo se comía, sino que se aprendió a conservar el alimento.
1: Bien, Annalise, de todo esto que usted nos está diciendo, el tema de conservación, nuestra querida Carla... ¿tú nos puedes algún tipo de conservación?
12: Se usa el ahumado.
1: Ahumado, muy bien.
12: Y la salazón.
1: Y el salazón, muy bien. Sobre todo para pescados, ¿no? Principalmente.
12: Sí, para los pescados. ¿Y las carnes?
1: Y las carnes. ¿Te gusta a ti ese tipo de cocinado?
12: A mí me gusta mucho el pescado. Me gusta... como es decir, en cualquier tipo de preparación. Ajá. Me gusta mucho, es muy saludable.
1: Muy saludable. Muy bien. Si yo te dijera a ti, ¿serías capaz tu análisis de, imagínate, de prepararnos o de sugerirnos un desayuno que tenga la presencia de un pescado?
12: Bueno.
1: Piensa un poco. El comodín del público, somos un equipo. Si uno no vemos que Nalin se nos queda atrás, ¿verdad, Oscar? Le echamos una mano, un tipo viajero y con labia como tú. ¿Se te ocurre alguna elaboración? Mira, pensar, el salmón ahumado, ¿podemos presentarlo para un desayuno?
13: Sí.
12: Sí. Puede ser.
1: Ya tenemos, ¿no? Y ese salmón ahumado lo presentas en una tosta, lo presentas con aguacate, con huevo duro y tal. Ya tenemos un sándwich, ya está. ¿Se puede o no se puede? Sí.
12: Sí.
1: ¿Y en tu caso, Alba?
11: A mí no se me ocurre.
1: ¿No se te ocurriría nada?
11: No. Y personalmente no me gusta nada el pescado, así que...
1: No te gusta nada el pescado. ¿Y a ti, Carla?
8: A mí no me gusta, pero sí se me ocurre, por lo menos en tostadas, encima de los panes, por lo menos en estos países nórdicos.
1: Eso es.
8: Comen así, como el pan de centeno, que es muy tradicional de ellos, lo acompañan con todo lo que son tipos de pescados, como el salmón, los patés, que al final son convertidos en los pescados que son convertidos en los patés. Esos son los desayunos más tradicionales de ellos.
1: Eres rápida y hábil tú, ¿eh? Muy bien, Carla, muy bien. ¿A ti te gusta el paté, Yanis?
10: Sí, pero principalmente de carne, porque como ha dicho mi compañera, a mí tampoco.
1: O sea, a ti el pescado nada, ¿no? De momento, o sea, si hablamos de sushi, menos aún, ¿no?
10: No, el sushi sí.
1: Ah, el sushi sí, ah, bueno.
10: Pero sin salmón.
1: Sin salmón, ¿no? Vale, muy bien.
9: Hay otras carnes ahí también que se usan en el paté, la de reno, por ejemplo.
1: Ajá, carne de caza, muy bien.
9: Cordero.
1: Cordero, muy bien.
9: Sí, varios tipos de pescados también.
1: ¿Tú has probado algún tipo de esos patés?
9: Sí, el de reno.
1: ¿Y qué tal? La potente, ¿verdad?
9: Bueno, no logré probar la carne en sí, ¿ah? Pero bueno, me dio una idea. ¿Ah? Y sí, hay unos que, pues, como decía antes, depende de los gustos de las personas, pero muchos pues no gusta el pescado, entonces tienen esas opciones.
1: Muy bien. Querida Alba, referido a las costumbres, por ejemplo, horarios de comidas y demás, ¿tú consideras... ¿tú como futura profesional ligada al turismo puedes suponer un problema para ofrecerlo a los clientes? Fíjate, yo que soy español, me voy a ir de viaje a estos países, ¿para mí va a suponer un problema que haya esa diversidad horaria o variación horaria? ¿Qué
11: pues,
1: opinas?
11: Verás, no hay tanta diversidad horaria en ese sentido, como mucho pueden comer una hora antes. Lo que sí es cierto es que tienen unas raciones un tanto pequeñas comparadas con las de España. Entonces, a lo mejor, si para lo que estamos acostumbrados, puede que te quedes con hambre. Pero no supone un problema el horario.
1: Muy bien, muy buena observación. Yanis, ¿tú piensas igual que nuestra compañera o no?
10: A ver, sí, yo pienso que todo es cuestión de acostumbrarse. Es eso, las diferencias horarias tampoco son tan grandes, pero sí, es la comida en España, los platos son más contundentes... Y pues, en diferencia allí, pues sí, seguramente te quedes con hambre.
1: Y tú como futura profesional del turismo, ¿cómo podrías presentar o vender este producto a personas que vengan pues del otro lado, ¿no? El efecto este jet lag, si vienen de Nicaragua, de Cuba o de un pueblo africano, ¿cómo piensas tú o cómo podrías vender el tema jet lag? ¿Merece la pena realmente...? Que yo vaya allí, que me cambies mi ritmo alimentario, que a la hora del desayuno tenga que cenar. Y, o sea, ¿merece la pena vivir esa experiencia cultural, gastronómica, como viajero? ¿Realmente merece? ¿Cómo lo venderías tú eso?
10: A ver, yo creo que sí que merece la pena porque al final sí que está bien conocer las comidas tradicionales de otras culturas, pero eso puede pasar a un segundo plano. Al final tú cuando viajas, no creo que viajes solo por la comida. Ahí sí que te recomiendo que no viajes.
1: Ajá. O sea, que realmente viajamos para vivir experiencias. Yo, mirar, sí. Cuando tenemos la oportunidad de viajar, yo siempre digo lo mismo. Viajamos porque tienes la oportunidad de poder vivir otra vida. Cuando tú viajas, eres otra persona, cambiar tu entorno, tu percepción de las cosas, o sea, ya cambias. O sea, por eso es tan bonito viajar. Porque vives, entre comillas, otra vida. Sales de la rutina, de la monotonía. Es un break. O sea, tú a tu mente, pues, ¡pum!, le haces una rotura que él ya ve la vida de otra forma. ¿Estás de acuerdo con lo que estoy diciendo, Oscar? ¿O lo ves tú de otra forma?
9: No, claro. Uno, de alguna manera, se tiene que adaptar también Claro, si uno va a, no simplemente a, de turista, si va por otros periodos de tiempo, es cuestión de adaptación.
1: ¿Tú de tu lugar de origen de dónde es, Óscar?
9: Nicaragua.
1: De Nicaragua, capital Managua, ¿verdad?
9: Correcto.
1: ¿Cuánto llevas aquí en España?
9: Unos meses, desde que empezó el curso.
1: O sea, ¿has venido expresamente al curso, por así decirlo?
9: Por así decirlo, sí.
1: Y si volviéramos otra vez para atrás, ¿estarías cuando llega junio, realmente piensas que ha merecido la pena estudiar esto? ¿Estás contento?
9: ¿Cuál es sí, claro, estas eran las primeras opciones. Nos mostraban una serie de opciones. Otra era hostelería.
1: Ajá.
9: Y la otra era esta, pues las dos eran las primeras opciones al final.
1: Las primeras opciones.
9: Sí.
1: Porque tú, cuando acabe esto, ¿qué piensas hacer o a qué te vas a dedicar?
9: Pues, conforme a lo que va la clase, el tema, todo lo que vemos va relacionado con agencia, eventos. Y pues yo personalmente, más que todo, agencia, me veo pues en un futuro, si no es la mía propia, trabajando como agente.
1: Montando tu propia agencia de viajes, claro. Tú ser tu propio organizador de viajes, ¿no? Creando experiencias únicas, ¿no? Bien, muy interesante. ¿Y tú, Carla?
8: ¿Cómo me veo si me gusta el curso?
1: Empezamos primero si te gusta el curso y cómo te ves de aquí a 5
8: años.
1: Bueno,
8: ya hablando con sinceridad, pues sí me gusta el curso. Para mí ha sido bastante como retante, porque es aprender demasiada información, como por lo menos destinos, aprender bastante todo de España, pero siento que al final lo he asimilado y lo he entendido bastante bien, le estoy dedicando tiempo, y yo creo que eso es lo más importante, pues hacer que te guste también, porque si vos no haces que te gusten las cosas, no van a fluir.
1: Eso es.
8: Ya, entonces sí, me gusta mucho. Como le digo, retante, pero interesante también.
1: O sea que si volvieras a junio, cuando empezaste a ver dónde matriculaba, volverías.
8: Sí.
1: Estarías aquí, ¿no?
8: Sí, no me arrepiento.
1: ¿Y de aquí a 4 o 5 años dónde te ves?
8: Pues todo puede pasar de 4 a 5 años, pero sí me gusta también lo que es evento, porque soy una persona bastante hiperactiva, por decirlo así.
1: Ajá, o sea, el rock
8: entonces
1: and roll
8: me gusta,
1: de la hostelería,
8: sí,
1: ¿no?
8: Sí. Y me gusta bastante lo que es evento. Pero también me gusta tratar con los clientes, el público, entonces cualquiera de las dos estaría bien para mí.
1: ¿Yanis?
10: Pues esta era mi primera opción. También porque, bueno, me gusta viajar y dentro de lo que había es lo que más encajaba conmigo. Y bueno, el curso es igual, me está pareciendo, es un reto porque al final es eso de retener muchísima información, pero siento que estoy haciendo algo que realmente me gusta y que, pues que al final voy a trabajar de algo que me hace feliz. Entonces, merece la pena el esfuerzo.
1: Muy bien, acabo de decir algo, de verdad, lo mejor que puede decir.
13: Y me gusta mucho lo que es la hostelería y el turismo, sobre todo. Me gusta más el turismo que la hostelería. Y bueno, nada, me veo en un futuro como agente de viajes. Me gusta mucho la profesión.
1: Con tu propia agencia, ¿no? Entiendo.
13: Sí.
1: Hombre, lo bueno que tú, al crear tu propia agencia, solo vas a necesitar una cosa. ¿Y sabes qué es? Tú. Tú, que eres el que va a organizar el evento. Si tú eres capaz de organizar un viaje exclusivo, no vas a tener competencia, porque tú vas a ser capaz de vender esa experiencia única, o sea, la unicidad. Porque si ya trabajas para otro, está supeditado que si las rutas, que si los tour operadores, bla, bla, bla, bla, bla, bla, que si internet. O sea, tienes que hacer algo que sea exclusivo. Si eres exclusivo, serás único. Y si eres único, pues chico, irán a por ti. ¿En tu caso, Alba?
11: Probablemente sí que habría terminado estudiando exactamente lo mismo.
1: Ajá.
11: Y mi idea es luego hacer uno de guía turística, ya que eso me llama un poco más la atención. Enseñarle a la gente un sitio que de verdad les gusta a ellos, haciendo algo que me gusta a mí, que es enseñarles la cultura.
1: Muy bien. ¿Y Mónica, tú?
7: Pues yo, por ejemplo, a lo mejor en vez de ser agencia, sería organizadora de eventos, o incluso seguiría estudiando, pero para ser trabajar en un bar. Porque yo empecé con el rol medio de restauración y...
1: ¿Qué hiciste, cocina o sala?
7: Hice sala.
1: ¿Hiciste sala?
7: Y yo cuando lo terminé, pues quise seguir con el superior. Pero cuando me quise inscribir, yo lo puse como primera opción, esta era la segunda opción, pero por tema que era por las tardes y yo no tenía carnet de conducir por aquel tiempo, pues no me pudieron coger. Es más, la tuve que rechazar porque no me ponía bien con los horarios del autobús. Entonces cogí esta,
14: Al principio vi que me costaba mucho porque era mucha teoría, casi prácticas no había, yo era más al revés, pero ahora que ya me quedan pocas asignaturas porque vengo repitiendo, como en el caso de María, pues veo que sí, que ya me lo puedo sacar y si a lo mejor ya lo termino bien, que es lo que yo quiero, pues si puedo me voy para la zona de eventos y si no, pues me vuelvo a la hostelería, que me gusta mucho más, sinceramente.
1: Muy bien. ¿De aquí a 4 o 5 años dónde te ves?
14: Pues sinceramente me veo en modo autónomo, si puedo, organizando eventos para mí, para la demás gente. Y luego, como también yo soy, tengo familia en Filipinas, me gustaría todo como que ponerlo también para la zona asiática.
1: Muy bien, interesante. Bueno, vamos a continuar. A ver, chicos, en el caso de Alba, te voy a hacer una pregunta. ¿Qué papel juegan la patata y los lácteos en la cocina del norte de Europa?
11: Pues verás, la patata es un tipo de cultivo que resiste mucho el frío y para esas zonas en las que la mayor parte del año está congelado es uno de los cultivos más importantes y que más pueden utilizar.
1: ¿Pensáis todos que la patata, de dónde proviene la patata? ¿Lo sabéis, muchachos? ¿Originariamente la patata dónde surgió?
14: Es americana, ¿no?
1: Sí, el descubrimiento de América, ¿verdad?
14: Sí.
1: ¿Y la patata inicialmente, cuando llegó a Europa, pensáis que tenía aceptación o no? ¿La gente la comía o no?
14: Yo pienso que sí.
1: ¿Que sí? ¿Estáis todos de acuerdo?
14: A ver, también depende de cada persona. Hay personas que a lo mejor lo vean como un alimento un poco raro, por no conocerlo, pero a lo mejor en cuanto lo pruebas y sabes cómo conjuntarlo con los demás alimentos, ves que puedes hacer un montón de comidas y todo lo demás.
1: Mirad, la patata cuando llegó aquí inicialmente a Europa no era un producto que estaba bien visto. Era para los animales. Hasta que llegó un rey francés y, joder, había crisis, hambruna, que no había para comer. Y la patata es un producto. ¿Alguna vez habéis cultivado patata? ¿No? ¿Nunca habéis hecho un huerto? Pues la patata es un producto que crece súper rápido, no requiere mucho mantenimiento. Tú plantas la planta de la patata y eso brota, pero no te puedes hacer una idea. Y hubo un tema de que había hambrunas, siglo XVIII más o menos. ¿Y qué sucedió? Que el tío cogió y dijo, joder, tenemos aquí un exceso de patata, ¿qué hacemos? Como nadie la consumió, el tipo cogió y acordonó. Acordonaba todas las noches, dejaba la plantación de patata vallada. Y al día siguiente, pues la gente venía, coño, y quitaba la verja. ¿Qué sucedió? Que la gente por la noche, como vio que estaba tapiado, empezó a cogerla. Y
8: frita, tortilla,
1: más tortilla,
8: en panes.
1: O sea, es algo súper, súper versátil. ¿Y es difícil elaborar la patata?
14: No.
1: No. Con un líquido ya hacemos puedes hacer una elaboración, ¿verdad? Sí. Si es con agua, la hierves, la cueces. Si es con aceite, la fríes. Y si ya ponemos distintos cortes, patata paja, patata cerilla, patata risolada. Puf, fijaros la cantidad de opciones que tiene la patata.
8: Incluso hasta en los licores ponen
1: Incluso patata. En los licores, el vodka. Cuando hay un exceso...
8: El vodka finlandés, creo que...
1: Cuando hay un exceso de producción de cereal o de patata, se elabora el vodka.
8: Sí.
1: ¿Vale? O sea, fijaros qué interesante la apreciación.
8: Y también una bebida que hay en Noruega que se llama Aquavit.
1: Aquavit, muy bien. Sí. Tú eres buena, Carla. Eres muy buena, el Aquavit. Perfecto, muy bien. Eso es un aguardiente muy, muy potente. Original de la patata. Perfecto. Bueno, vamos a hacer una pregunta ahora a nuestra querida, que no nos preguntaba apenas, Anali. ¿Qué influye la comida de antaño con la moderna? ¿Cómo vamos a combinar la comida de antes con la de ahora?
13: Bueno, la gastronomía de antes con la de ahora, relacionada con la del Reino Unido en este caso, sigue muy marcada por sus platos tradicionales. Que se mantienen vigentes, aunque adaptados a técnicas y presentaciones más modernas.
1: Ajá.
13: Ejemplos claros son el fish and chips, que es un pescado rebozado con patatas fritas, el roast beef, que es una carne de ternera asada al horno con patatas, verduras y salsa gravy, y el shepherd's pie, que es una elaboración con carne picada y puré de patatas gratinado.
1: Muy bien. ¿Tú has probado los fish and chips?
13: No lo he probado. Suena muy bien.
1: ¿Alguno lo ha probado? ¿Las patatas y el pescado?
14: Sí.
1: ¿Y qué tal está eso?
14: Sí.
1: ¿Os gusta?
14: Sí,
9: especialmente no la que es marinada con la cerveza.
1: Ajá.
9: El Scout. que es de Irlanda, Reino Unido también, se acostumbra mezclar el marinado con la cerveza.
1: Eso es, y así lo combinas con esa cerveza, pues ya es un capricho de 10, un capricho de 10, ¿no? Muy bien. ¿Alguno más aparte de Óscar lo ha probado?
14: Yo, por ejemplo.
1: ¿Tú lo has probado y qué tal?
14: A mí me gusta, pero yo cuando las como, en vez de ponerlo con cerveza, como ¿sí? dice Óscar,
1: ¿sí?
14: yo le suelo echar alguna salsa. Por ejemplo, yo que sé, alioli o mayonesa, porque a mí me gustan... echarles alguna salsa o alguna salsa que así que de más, que sea más contundente o un poco picosa.
1: Bueno, muy bien. ¿Y en tu caso, Carla, la has llegado a probar también o no?
8: Sí.
1: ¿Y te gusta o no?
8: Sí.
1: Es potente.
8: Sí, hombre, incluso hay un plato parecido, o sea, en Nicaragua, obvio, no lo empanizamos o no lo hacemos igual, pero sí, bueno, creo que casi todo lado se hace, pero la original, sí, la he probado en Suecia, lo probé.
1: ¿En Suecia?
8: Sí.
1: ¿Sabe...? Distinta cuando lo haces en Valencia, normalmente es por el agua, etc, etc. O sea, es un misterio. Muy bien, bueno, vamos a continuar. Ahora contigo, Óscar. ¿Qué hierba o especies se usan con más frecuencia en la zona del norte? Dinos hierbas y especies aromáticas.
9: Bueno, puedo destacar el eneldo, lo puedo destacar,
1: ajá,
9: que es como uno de los ingredientes que más se ocupan en el pescado.
1: Bien.
9: También en preparaciones de papa con salsa, bechamel, bien, por ejemplo. Pero sí, el eneldo es uno de los que se destacan en esas comidas. También el perejil en otras comidas o también, por ejemplo, la albóndiga.
1: Muy bien.
9: Esa es una preparación que lleva bastante ingredientes de diferentes especies. Lleva pan incluso rallado en la preparación. La combinación puede ser de carne de cerdo o res.
1: Bien.
9: Se combina con bastante pimienta también. Y pues eso le realza olor y sabor.
1: Ajá.
9: Y pues esas son de las que se destacan más. La pimienta, por ejemplo, se ocupa tanto la blanca, además que el eneldo. Se ocupa también el pescado. Pero sí, creo que la pimienta y el eneldo son los que más se destacan. Claro, hay muchas otras para otras preparaciones, otras comidas.
1: Saliéndonos un poco del guión, Alba, ¿a ti qué especie aromática es la que más te gusta? ¿O sueles usar tú cuando cocinas o cuando comes? ¿Cuál te gusta más? Si te hubieras quedarte con una.
11: Pues, sinceramente, a mí la que más me gusta es el orégano.
1: Orégano, muy bien. Para las pizzas, ¿no?
11: Sí. Pues ya te sabes. No me gusta mucho la pizza.
1: Ajá.
11: La utilizo mucho en la pasta.
1: En la pasta, muy bien. ¿Y en tu caso? ¿Análisis?
13: Yo coincido con Alba, me gusta mucho el sabor del orégano.
1: Ajá.
13: Y el laurel.
1: ¿El laurel?
13: Sí.
1: Vale. ¿Y en tu caso, Carla?
8: Pues también me gusta bastante el laurel.
1: Ajá.
8: Me gusta la pimienta, sí me gusta.
1: ¿Y el tomillo romero te gusta?
8: Tomillo romero.
1: Tomillo romero. Sí. Tú eras de Nicaragua, ¿verdad?
8: Sí, Nicaragua.
1: De Nicaragua, ¿nos puedes decir algún plato así que no sea muy común? Para llamar un poco la atención.
8: El nacatamal.
1: Pues no, ya con el nombre ya es sugerente. A ver, ¿qué lleva eso? Sí. Cuéntanos.
8: Es elaborado con masa, la manteca del cerdo, del puerco que le ¿sí? llaman. A eso le echan varias especies como el ajo, la cebolla, el pimentón que le llaman aquí. Nosotros ¿sí? le llamamos chiltoma. Todo eso se hace licuado y ¿vale? se hace una masa con la grasa del puerco, se le pone arriba y ya encima. Esto es la masita, se pone en una hoja de guinea.
1: Vale.
8: Se pone el cerdo, carne de cerdo, arroz, papa y ya lo que le quieras echar. Y eso se pone a cocer a vapor.
1: Muy bien. Y en tu caso, Óscar, ¿que nos puedes decir alguno de tu país, alguna elaboración culinaria que no sea muy común?
9: ¿Puedo mencionar también de Nicaragua?
1: Sí, claro.
9: Bueno, aparte de nacatamal, que pues eso ya es más elaborado. Otra cosa llamada achote.
1: ¿Achote?
9: El achote, no sé si aquí es común o en otros lados, pero allá es en
1: ¿y
9: América.
1: ¿Y qué es el achote? ¿En qué consiste?
9: Es combinación de bastante especies.
1: Ajá.
9: Y en especial una que da el color, sabor y color salado. El color es rojizo.
1: Entonces, ¿y como el pimentón, parecido al pimentón?
9: Exacto. Entonces ese es uno de los ingredientes que lleva entre la combinación de ese achote. Entonces se prepara la carne con eso.
1: Ajá.
9: Y luego se pica una ensalada que es a base de repollo. se le agrega diferentes cosas como tomate o chiltoma, todo bien picado. Primeramente la yuca, luego la carne y encima la ensalada. Eso es bastante típico de allá, es callejero, tanto se puede comer como en restaurantes o en lugares así callejeros.
1: Curioso. ¿Y tú, Yanis? ¿Nos puedes decir alguna elaboración culinaria, o sea, de algún país o algo que te guste mucho, que te llame la atención, que sea rara?
10: En concreto, ¿de qué parte de España es? Pero yo lo comía, yo soy de Cádiz, y hacen mucho una comida que se llama la ropa vieja. No sé si sabes lo que es como...
1: ¿En tu caso, Mónica? Ah, no, perdón, Laura, perdón.
7: Mi país es Guinea, mi tribu es de la isla de Bioko, pertenecemos a la tribu Bubi y tenemos un típico plato que se llama la bala con la salsa de bangasu, pues se prepara. Y la bala es la malanga rallada, pues se le echa un poco de aceite de palma, luego tienes que mezclarlo bien con un poco de sal.
1: Uh-huh.
7: Y lo mezclas, o sea, lo remueves todo, cuando llega en el punto, pues encima de unas hojas, de las hojas del plátano, calientas las hojas para que no se partan y luego las envuelves y las pones en agua caliente, pero muy poca agua, y la preparas, y eso se mezcla con la salsa de bangasú. Y hay un montón de platos típicos, por ejemplo, como te he dicho que hay 7 tribus, pues cada tribu tiene un plato típico, y el abala es una comida muy rara de preparar, por eso la comento, pero está muy buena, la verdad.
1: Muy bien, sí, muy sugerente. Y en tu caso, esta análisis.
13: Bueno, yo quería hablar de un plato típico de Cuba, carne de res desmenuzada. Y entonces eso lo preparamos con tomate, hacemos un sofrito aparte, al gusto, ajo, cebolla, le echas las especias que quieras, también le echamos ají. Está mucho la ropa vieja, es un plato bien tradicional de nosotros.
1: ¿Y en tu caso? ¿Ya terminamos contigo, Aló?
11: Pues no es un plato que tenga ingredientes muy raros, se llama pajaritos y es básicamente carne picada con patatas. No tiene mucha más
1: muy bien. Bueno, queridos alumnos de la Universidad Laboral, querido Carla, querido Óscar, querido Yanis, querida Laura, querida Nali, querida Alba, querida Mónica.
15: Le déserteur.

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la costa de Colombia pudo subir al alto cielo y a la vuelta contó. Dijo que había contemplado desde allá arriba la vida humana y dijo que somos un mar de fueguitos. El mundo es eso, reveló. Un montón de gente, un mar de fueguitos. Cada persona brilla con luz propia entre todas las demás. No hay dos fuegos iguales. Hay fuegos grandes y fuegos chicos y fuegos de todos los colores. Hay gente de fuego sereno que ni se entera del viento y gente de fuego loco que llena el aire de chispas. Algunos fuegos bobos no alumbran ni queman, pero otros arden la vida con tantas ganas que no se puede mirarlos sin parpadear, y quien se acerca se enciende.

Hola y hola, saludos salados, besos, obesos, bienvenidas, bienvenidos a Mar de Fueguitos. De colores, de fronteras, vamos a hablar hoy aquí en nuestro programa, en esta nueva singladura que os hemos preparado. Y lo vamos a hacer con una invitada que se ha acercado aquí hasta nuestra pecera de colores, hasta el estudio de la 97, la Rogueta Masaspi Irratia. Ella es saharaui, nació en Tinduf, en Argelia, en esos campamentos de refugiados saharauis. Es traductora, es cineasta, es escritora. Se llama Nayat Ahmed Abdesalam. Nayat es también feminista, islámica y decolonial. Tiene ya realizados diferentes trabajos cinematográficos y ahora ha publicado, bueno, tiene también una novela publicada, pero ahora ha publicado otro libro, su más reciente libro que está presentando por aquí, por Bilbao, y del que vamos a charlar con ella. Las fronteras del color se titula ese libro, una mirada crítica contra el racismo, el patriarcado, el colonialismo. Las fronteras del color, un libro sobre quienes cruzan la mar buscando, en busca de una vida más justa, más libre, más digna. Un libro que recoge, bucea en los testimonios de la migración africana hacia el Estado español, hacia la Unión Europea. Con Nayat Ahmed Abdesalam vamos a charlar hoy aquí en Mar de Fueguitos. Vamos a conocer más sobre esas fronteras del color. Tiempo también en este Mar de Fueguitos para la poesía, para hablar de poesía muy reciente, de la nueva poesía española. Vamos a presentar una antología que ha salido hace poquito. Y como no, también tiempo aquí en Mar de Fueguitos para la música. Y hoy nuestro artista invitado llega enmascarado, va siempre con un antifaz. De hecho, no se conoce realmente quién está detrás de este músico. Solo sabemos que ha tocado ya en diferentes proyectos musicales, en diferentes bandas, antes de esta, que es su propio grupo, su propio proyecto musical. Tito Ramírez se llama y acaba de publicar ahora con su orquesta Los Verdaderos Reales, pues su tercer disco ya en 2019, publicó el primero, King of Mambo, King, terminado en K, en 2023 el segundo, El Prince, y ahora acaba de publicar su tercer trabajo, Sonido Conquistador. Dice Tito Ramírez de este Sonido Conquistador, de este nuevo disco, que es un álbum de bailazo diabólico y ritmos irresistibles. Mambo, cha-cha-cha, swing, bugalú, rumba, copla, latin soul, cumbia, de todo hay en este Sonido Conquistador. Dice también Tito Ramírez que es de sus tres discos en el que ha despertado, le ha sacado más jugo, más sabrosura a su lado hispano y tropical. También cuenta de este disco, de su banda, de su orquesta, Los Verdaderos Reales, que ha grabado con todos sus músicos, al mismo tiempo interpretando las canciones, las nueve canciones en la misma sala, una grabación sin artificios, sin trucos, dice Tito Ramírez. Vamos a descubrir, vamos a bailar hoy un ratito aquí en Mar de Fueguitos también, con este Sonido Conquistador de Tito Ramírez. Y arrancamos con una de las, como digo, nueve canciones tiene este disco, este Sonido Conquistador. Vamos con una de ellas, esta, en la que habla de qué será, qué nos pasaría si...

Abrimos nuestro diario de a bordo, luego hablaremos de fronteras, ahora vamos a hablar de las consecuencias de esas fortalezas que seguimos levantando por todo el planeta. Cerca de 8.000 personas migrantes han muerto o desaparecido el año pasado en todo el mundo, lo que eleva a más de 82.000 la cifra de esas víctimas desde el año 2014, señala un informe publicado este pasado martes por la Organización Internacional para las Migraciones. La ruta más mortífera sigue siendo el Mediterráneo Central, donde parecen en naufragios de frágiles botes centenares de migrantes procedentes de África que tratan de alcanzar las costas del sur de Europa desde Libia o Túnez. Sin embargo, también este pasado año han aumentado las muertes en la bahía de Bengala de los Rohingya, esa etnia minoritaria y perseguida del norte de Myanmar, forzada a huir por tierra hacia Bangladesh o por mar a otras naciones del sureste asiático. Los casi o las casi 8.000 migrantes y refugiadas muertas o desaparecidas el año pasado evidencian la persistencia y el agravamiento de un fracaso global para poner fin a estas muertes evitables, señalan este informe de la Organización Internacional de las Migraciones. Eso, aunque la cifra es inferior a las personas que perdieron la vida en el año 2024. Entonces fueron 9.200 personas. En lo que va de este año 2026, ya se han registrado la muerte o desaparición de 1.700.

0: decía, dijo en su día Luis Buñuel, en aquellos tiempos, hace ya unos cuantos tiempos, dijo eso de que la muerte anda con mucho trabajo últimamente. Vamos a hablar ahora de las desigualdades en la mortalidad humana, desigualdades evidentes por todo el planeta. La muerte prematura, por ejemplo, es particularmente frecuente en las regiones de bajos ingresos debido al acceso limitado a la atención médica, la pobreza y los conflictos. Esto da como resultado un mundo donde algunas personas fallecen a edades tempranas, mientras que otras disfrutan de una larga vida. Desde el primer año de vida se hacen evidentes diferencias significativas en la probabilidad de muerte entre las poblaciones humanas. Países como Islandia, Japón y Finlandia presentan algunas de las tasas de mortalidad infantil más bajas, con menos de 2 muertes infantiles por cada 1.000 personas nacidas vivas. En contraste, naciones como Níger, Somalia y Nigeria presentan algunas de las tasas más altas, con más de 62 muertes infantiles por cada 1.000 nacidos vivos, lo que representa 30 veces más que las tasas más bajas. Las disparidades en las tasas de mortalidad infantil también son evidentes en las tasas de mortalidad materna. En 2023, algunas de las tasas de mortalidad materna más altas se encontraron en países del África subsahariana, como Sudán del Sur, Chad y Nigeria, con más de 1.000 muertes maternas por cada 100.000 nacidos vivos. En cambio, países como Noruega, Polonia e Islandia presentan tasas inferiores a 3 muertes maternas por cada 100.000 nacidos vivos. De igual modo, la esperanza de vida al nacer en 2025 revela importantes disparidades en las tasas de mortalidad. Algunas de las esperanzas de vida al nacer más bajas, alrededor de 55 años, se observan en países también del África subsahariana, Nigeria, Chad y Sudán del Sur. Por el contrario, países como Japón, Corea del Sur y Suiza presentan esperanzas de vida al nacer relativamente altas, aproximadamente 30 años mayores, alrededor de los 85 años llegan a vivir de media en estos países. Existen variaciones en la mortalidad no solo entre países, sino también dentro de ellos. Por ejemplo, en 2022 la esperanza de vida al nacer en Estados Unidos varió desde máximos de aproximadamente 80 años en Hawái, Massachusetts y Nueva Jersey hasta mínimos de aproximadamente 73 años en Kentucky, Mississippi y Virginia Occidental. También existen diferencias en la esperanza de vida al nacer entre los principales grupos étnicos de Estados Unidos. En 2021, la esperanza de vida al nacer para estos grupos varió considerablemente, aproximadamente 84 años para los asiáticos, 78 para los latinos, 77 para los blancos, 72 para los negros y 64 para los indígenas estadounidenses. Además, también existen diferencias en la esperanza de vida al nacer según los ingresos y la educación en general. Las personas de clase trabajadora y aquellas con menor nivel educativo suelen tener una menor esperanza de vida en comparación con las personas más adineradas y con mayor nivel educativo. La muerte nos llega a todos, a todas, pero no nos llega a todos, a todas, al mismo tiempo, de la misma manera.
1: El océano de las historias.

Diría que a la poesía en general le sucede lo que al mismísimo universo. Apenas hemos sondeado todavía ni un titubeante 1% de sus dimensiones, de su casi infinita vastedad, de sus abrumadoras posibilidades. Y reduciendo el zoom a lo bruto para fijarnos únicamente en lo que han hecho y hacen los poetas españoles nacidos en la década de los 90 y que escriben en lengua castellana, la cosa se aligera mucho, desde luego, pero la complejidad permanece. Son muchos y muchas, son muy diferentes entre sí. Y digan lo que digan, quienes no los leen realmente han traído cosas nuevas y muy buenas, aferrados al maravilloso descubrimiento

descubrimiento relativamente reciente de que absolutamente cualquier cosa puede hacerse poesía. Ahora bien, que cualquier cosa pueda hacerse poesía, pueda ser poesía, no implica que cualquier cosa lo sea. Eso señala, dice, cuenta en el prólogo de este libro, de esta antología, Juan Marqués. Él es de Zaragoza, es doctor en literatura española por la Universidad de Zaragoza y lleva más de 20 años comentando novedades editoriales en suplementos literarios y revistas culturales. También tiene 5 libros de poesía publicados. Y aquí en Mar de Foguitos, ya lo sabéis, cualquier momento es bueno para escuchar al maestro. Al hilo de esta antología, vamos a hacerlo una vez más. Nos vamos con Bob Dylan.

0: El tiempo está cambiando. Nueva poesía española se titula esta antología publicada por la Fundación José Manuel Lara en su colección Vandalia, una antología, una edición de Juan Márquez. Una joyita del libro, 27 poetas entre los 35 y los 25 años que han traído a la poesía en castellano, dicen en este libro, un feminismo renovado, a veces un culturalismo neonovísimo y a ratos también algo de locura, un desbarre ilustrado y un presentismo alegre, un hedonismo que reivindica la amistad.
1: Come senators, congressmen, please heed the call.
0: Vamos a sumergirnos por unos instantes en esta antología, en este El tiempo está cambiando, en esta nueva poesía española, y lo vamos a hacer con dos pequeños poemas, con dos historias. Una de ellas, con la que comenzamos, es este chiquito poema de Juan F. Rivero. Él nació en Sevilla en 1991 y este es uno de los poquitos poemas que aparecen en esta antología, que es inédito. Nuestra compañera María Uriarte nos acerca esta historia.

0: La planta mínima. Así, como la planta mínima que entre dos losas halla el espacio para germinar y se levanta, contraponiendo al gris brutal y frío un solo rayo de ternura verde. Así, con paciencia menuda pero firme, hemos de hacernos con las grietas de este mundo.
1: De Juan F. Rivero es este poema, uno de los 27 poetas que aparecen en esta antología. Vamos con otra de las historias que de alguna manera también tiene que ver con germinar, tiene que ver con grietas, tiene que ver con eternidades. En esta ocasión, esta historia es del poeta madrileño Guillermo Marco Remón, de su libro, de su poemario Otras nubes, publicado en el año 2019.

La historia es injusta repartiendo eternidades. En 1977, en la grabación de una conferencia de Borges, un hombre tose. Junto con la inmortal palabra de Borges queda la inmortal tos de un anónimo constipado. Entonces yo pienso en cómo está repartida la eternidad entre los hombres. Pienso en el obrero, indivisible individuo, que pasó a la historia como la compleja abstracción de un filósofo alemán con cierto parecido al Papá Noel de Coca-Cola. O aquel que fabricó el pincel con el que se pintaron los girasoles. O el artesano de espejos cuya obra culmina cuando la compra un guapo. O el cristalero que enmarcó el bello paisaje de esta habitación. O en el otro orden de cosas, ¿cómo se llamaría el talón antes de que muriera Aquiles? Se trata de un trabajo complementario entre la tos y la voz, el pincel y el cuadro, el cristal y el espejo y su paisaje. Aunque no lo merezca, déjame toser cuando converses de tu vida.

La importancia de una tos a tiempo o a destiempo. Guillermo Marco Remón, este poema pertenece, aparecía publicado, como os digo, en su libro Otras Nubes de 2019 y ahora aparece en esta antología. El tiempo está cambiando, nueva poesía española de la Fundación José Manuel Lara, en su colección Vandalia, una edición de Juan Marqués, 27 poetas de entre 35 y 25 añitos. Y vamos con un poquito más de música antes de saludar a nuestra invitada de aquí en Mar de Fueguitos. Y es música de ese sonido conquistador que hemos descubierto al comienzo del programa, del nuevo disco de Tito Ramírez. Nos quedamos con otra de sus canciones, esta a ritmo de mambo, verdadero y real.

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1: Pues la mar va a ser protagonista aquí en los próximos minutos en Mar de Fueguitos, de alguna manera, también de alguna manera, esas costas del Sáhara Occidental ocupado, esas playas que todavía siguen ocupadas por Marruecos, también ese buscarse por la palma de la mano, esa dignidad de buscar un futuro mejor, una vida más digna, de todo eso vamos a hablar, esperamos hablar con nuestra siguiente invitada hoy aquí en Mar de Fueguitos. Ella se llama Nayat Ahmed Abdesalam, nació en Tindouf, en los campamentos de refugiados saharauis de Tindouf, en Argelia, y ella es, además de saharaui, traductora, cineasta, escritora y feminista islámica y decolonial. Está aquí en Bilbao para presentarnos su último libro. Su primer trabajo cinematográfico fue sobre la apatridia, que es esa condición jurídica de una persona que no es reconocida como nacional por ningún Estado. Es una persona que carece de nacionalidad y, por tanto, también de la protección que le otorga esa nación a la que pertenecería. En el 2025, en el Estado español, había ni más ni menos que 11.516 personas apátridas y el 95% de todas ellas saharauis. Los saharauis, las saharauis apátridas en el Estado español. Nosotros también hablaremos de esa nueva regularización estadounidense de personas migrantes que no incluye a ninguna de estas personas. Ese, el primer trabajo cinematográfico de Nayat fue sobre la apátrida, luego también otro hizo, no sé si otro documental o otra película sobre la prostitución y la trata en el mundo árabe. También tiene publicado una novela que se titula Honor, cuando nuestro honor está a la venta. Y su último libro, este que está presentando ahora aquí en Bilbao, se titula Las fronteras del color y está escrito en memoria de su abuela Fatma Labeit, que falleció aquí en el Estado español esperando regularizar su situación, esperando que le otorgaran papeles. Muy buenas, Nayat. Bienvenida a Mar de Fueguitos.
2: Muchas gracias. Me acabas de emocionar al pronunciar algo que no esperaba que ibas a pronunciar, que es la dedicatoria a mi querida abuela. Muchas gracias.
1: Sí, porque es que leí la dedicatoria, bueno, de este libro y que estaba esperando regularizar sus papeles, que ya falleció, y lo primero que vino a la memoria es, no sé si tenía esa condición de apátrida tu abuela o no, no tenía papeles, la cosa es que no consiguió, ¿no?, regularizarse antes de fallecer.
2: Sí, literalmente. Yo no le acepté la condición de apátrida, ni a mi madre tampoco, porque considero que los saharauis somos saharauis, tenemos un Estado reconocido por más de 80 países. Si el Estado español no lo quiere reconocer, eso no significa que carecemos de nacionalidad. Y, por supuesto, también porque es un atropello a la población saharaui y mucho más que estoy hablando de personas que nacieron bajo la ocupación española y cuando el Sahara era la comunidad número 53. Y claro, yo lo que quería para mi madre y mi abuela era la nacionalidad española, que supuestamente, y siguiendo el Código Civil desde el 17 al 22, les reconoce plenamente la nacionalidad española, pero como son saharauis, ese atropello seguirá y lo estamos viendo incluso estos días con el tema de la regularización que discrimina de manera directa al pueblo saharaui.
1: Porque es una de las cosas que sorprende, ¿no?, de este proceso. Se calcula que alrededor de 500.000 de personas van a poder conseguir sus papeles, regularizar su situación aquí en el Estado español, y van a quedar fuera esos 11.000 saharauis, ¿no?
2: Literalmente.
1: Y eso se deberá, me imagino, bueno, a las presiones de Marruecos, a lo que pueda pasar.
2: Sí, es como nosotros somos la moneda de cambio para que España no sufra ni de inmigración, ni de narcotráfico, ni, por supuesto, de terrorismo, como podemos también calificarlo como terrorismo yihadista, que proviene casi siempre del Estado marroquí.
1: Es una condición esa de apátrida poco conocida, que no sé en vuestro caso, cuando alguien le cuentas o le hablas de eso, igual ni se lo cree, ¿no? Igual no se cree que haya personas que estén consideradas apátridas.
2: No, y mucho menos, por ejemplo, las personas españoles de más de 50 años que conocieron el Sahara. Incluso hay españoles que nacieron en el territorio saharaui cuando era la comunidad número 53, y casi todo el mundo queda en shock porque es como, ¿cómo es posible que un saharaui no pueda ser, o sea, ni siquiera ser legal en un estado que lo colonizó? Y es que realmente España todavía está colonizando porque ni siquiera descolonizó. Yo no entiendo qué tipo de moral tiene el Estado español, y cuando hablo del Estado español me refiero a la derecha y más a la izquierda, porque como persona de izquierda me siento avergonzada que un supuestamente conjunto de partidos pueda hacer el cambio y no lo hace. Y, o sea, es bastante... Es bastante vergonzoso.
1: Las fronteras del color, se titula este libro que has dedicado a la memoria de tu abuela. No sé, cuéntanos, decíamos, hablábamos antes de la mar, de la dignidad, cuéntanos cómo son esas fronteras del color, cómo se te ocurrió, cómo nació este libro.
2: Bueno, este libro realmente no iba a ser un libro, sino un guión. Era un guión cinematográfico de una película. Pero claro, soy una persona que siempre intento trabajar financiando mis proyectos, porque creo que cuando el dinero entra en temas de dignidad y derechos humanos, se inclina más bien al guión clásico, comercial, donde mucha gente vende su moral, y yo la verdad que prefiero no hacer eso. Y claro, pensándolo bien, yo ahora mismo no puedo financiar una película, como tampoco quiero pedir recursos para realizar una película, y más escrita y va a ser dirigida por una persona africana, panafricanista y decolonial. Por lo tanto, el guión no va a gustar. O sea, normalmente estamos acostumbrados en Europa, en España, a ver películas que hablan de nosotros sin nosotros. Y cuando ellos realicen cualquier trabajo, es como siempre somos la teoría de la blanquitud. Y eso me parece demasiado triste. Yo estoy en contra totalmente de esa ideología. Por lo tanto, cuando escribo algo sobre nosotros, o sea, quiero que sea realmente sobre nosotros, para nosotros, y que las otras personas puedan verlo, pero no con ojos occidentales.
1: Claro, hablábamos antes, traductora, cineasta, escritora, hasta ahí, bueno, más o menos bien, pero claro, luego nos metemos ya feminista, islámica y decolonial, casi nada de eso que estás hablando, de la decolonialidad,
2: claro.
1: Eso casi no se puede hablar de eso.
2: No se puede hablar, y menos, por ejemplo, en el cine. O sea, yo hay muchísimas películas que cuando las veo me fijo mucho en el guión, y es como, me parece vergonzoso, porque ves personas negras y racializadas, pero parece que están ahí pues como un mueble. O sea, y supuestamente hay una película que vi hace años que se titula Adu, que habla de dos hermanos africanos que cruzan y bueno, las barbaridades de las personas africanas que sufrimos a la hora de intentar cruzar tanto por Ceuta y Melilla como hacia las Islas Canarias. Y me parece tremendo, porque es como el guión realmente gira en torno a los blancos que estaban ahí. Y los últimos eran las personas que supuestamente la película va sobre los africanos. Y eso me parece tremendo, y creo que eso también nosotros, las personas africanas, tenemos que cambiarlo, tenemos que empezar a trabajar y hacer trabajos desde nosotros. No esperar que la blanquitud venga a África a crear tanto, escribir o hacer cine, porque al final es como, parece ser que lo hacen sobre nosotros, pero realmente es para ellos, y además desde los ojos occidentales, y es total, o sea, es inaceptable.
1: Hablando de cosas inaceptables, la blanquitud evidentemente no la aceptan desde la derecha, la extrema derecha, los fascistas, por ejemplo, pero la blanquitud también cuesta aceptarla desde las izquierdas.
2: La cuestión es que la izquierda es como lo vemos, como también el feminismo. Es como todos, aquí voy a entrar en un charco demasiado peligroso, es como todos los hombres de izquierda supuestamente dicen somos feministas. Pero cuando empiezas a rascar, sacan ese machismo. Con la izquierda es exactamente igual con el tema de la blanquitud. Es como somos pro personas racializadas. Pero yo creo que es el discurso progre, que además parece que ahora se vende mucho y mucha gente lo sigue. Nos captan de esta manera también para, por ejemplo, a la hora de votaciones. Y realmente, incluso si eres una persona racializada y de izquierda, hombre, claro, no vamos a... O sea, yo, por ejemplo, soy una persona de izquierda y jamás votaría a la derecha. O sea, prefiero no votar o votar en blanco a votar a la derecha. Pero claro, es como vas a espacios que supuestamente son de ideología más, que digamos, más abierta, más progre, más... Y luego te das en toda la cara con unos discursos, incluso con unos tratos donde dices tú, es que yo aquí realmente sobro.
1: Y no sé si pasa lo mismo, claro, decíamos, feminista islámica, eres musulmana, no sé si pasa lo mismo,
2: sí.
1: Si pasa lo mismo también por ahí. Sí.
2: Ahí es como, no puedes ser feminista y musulmana, imposible, y menos si eres una persona practicante. No pongo el velo y esa mucha gente es como, ah, sí, y es como, no, es que el velo no tiene nada que ver con ser una persona musulmana y practicante. O sea, el velo es nada más que un trapo que te puedes poner o quitar, pero es que realmente soy una persona practicante, soy musulmana, sigo mi fe y soy feminista. Pero claro, feminista islámica, que también el feminismo islámico choca con el feminismo occidental, porque es como parece ser que para ser feminista tienes que ser atea, blanca, de un estatus medio alto, y yo creo que el feminismo supuestamente no debería de ser así. Debemos de ser todas iguales y luchar por todas y no solo por algunas.
1: Este libro, Estas fronteras del color, el hilo conductor del libro creo que es la historia de Mamadou, y en esa historia, y luego lo que vas contando en el libro, se mezcla también a esa parte que tiene que ver pues con la religión, que tiene que ver también pues con las fronteras, con lo de colonial. Cuéntanos cómo, bueno, sin desvelarnos la novela, cuéntanos cómo es esta novela.
2: Bueno, esta novela realmente está hecha... muchas personas racializadas, bueno, las personas racializadas y negras que han leído el libro, es como siempre me escriben, jolín, Snayat, esto me pasó. Es como todos nos identificamos con la historia de Mamadou, y da igual de qué país seamos, aunque Mamadou es de Senegal, pero es que todos nos identificamos con Mamadou. Y luego situaciones que le pasan a Selke también, que Selke es una mujer saharaui que nace en los campamentos de refugiados. Es como se identifican con cosas también que le pasan, y luego lo que le pasa también a Iman y Reda, que son dos jóvenes argelinos, que es como ahí toca también lo que podemos llamar ahora aquí, que parece que es crimen, lo de MENA, lo de menor no acompañado, que yo creo que incluso yo era una persona MENA en Argelia, porque al final yo estudié en Argelia a partir de los 12 años y yo era una menor no acompañada, pero claro, cuando yo comparo mi situación con la situación de los menores no acompañados aquí en España, es tremenda. Y más cuando, por ejemplo, indagamos en la historia, España ha hecho mucho daño a lo que llaman hoy menas, porque la mayoría de los menores no acompañados que vienen, por ejemplo, del norte de Marruecos, todos son rifeños. Y si damos marcha atrás a la historia, ¿qué ha hecho realmente el Estado español en la República de Rif? Las armas químicas que usaron en contra de esa población, que hasta hoy en día la población rifenia está sufriendo esas consecuencias. Es como parece ser que España quiere borrar esa historia que la relaciona con la República de Rif, Sidi Ifni, el Sáhara Occidental y Guinea Ecuatorial. Y creo que este libro les va a recordar su historia, porque aquí no solo hablo de sentimentalismos, aquí hablo y me apoyo en la historia.
1: Claro, España olvida su historia, olvida su etapa colonial, que en el caso del Sáhara todavía pues persiste ahí. ¿Cómo se puede hacer para que las nuevas generaciones, que no han conocido aquello, pero por lo menos no vivan tan bien o no sigan creciendo en ese olvido?
2: Pues yo creo que con la educación. Yo creo que la educación es la que puede cambiar las generaciones, pero, o sea, las generaciones en todo el mundo. El tema de la educación es demasiado importante, el tema de la lectura, pero claro, estamos en unos momentos tan, tan difíciles donde la IA, donde las redes sociales, donde se difunden muchos bulos sin luego consecuencia, y mucha gente pues está incluso apoyando, mucha gente, estoy hablando de chavales de 16, 15 y 17, en los que dice, por ejemplo, con Franco se vivía mejor, y es como quisiera yo devolverles al tiempo de Franco a ver si opinan lo mismo. Y claro, ahí, ¿qué es lo que está fallando en la educación?
1: No sé qué está fallando. Igual no se cuenta realmente las cosas.
2: Yo creo que el Estado español está capando una parte de su historia, porque al fin y al cabo hay mucha gente que ni siquiera sabe lo del franquismo por sus abuelos. Y claro, y solo si sus abuelos, por ejemplo, eran de izquierdas o eran rojos, que sufrieron, que tal. Pero si es una familia de derechas que siempre... que sí vivió bien bajo el franquismo, claro, esa gente, para ellos todo ha sido bonito, pero la otra parte, yo creo que la otra parte debe de hacer un trabajo, trabajar más en ese sentido, contar la historia, porque al final, incluso si en el colegio no se da, yo creo que los abuelos, los padres deben de recordar, porque no podemos olvidar la historia. Yo, por ejemplo, no nací en España. O sea, yo llegué aquí ya con 24 años. Yo nací en un campamento de refugiados, pero yo conozco perfectamente lo que se sufrió bajo el franquismo. ¿Por qué? Porque mi abuela me habló de lo que se sufrió bajo el franquismo. Mi madre, mi padre, mi familia me habló de lo que sufrieron bajo el franquismo. Por lo tanto, yo creo que eso también es un trabajo que tiene que venir aparte de la escuela en la casa.
1: Claro, un trabajo que choca con otros trabajos que se hacen en el sentido contrario. Por ejemplo, ahora está muy de moda, se está hablando mucho estos días de eso de la prioridad nacional. Los españoles, las españolas primero y los demás, pero bueno, si queda algo, pues a la cola. Cosas terribles, no sé, y que luego aparte, pues no sé si, claro, van calando, yo creo, en la gente.
2: Sí, calan, porque claro, cuando no hay una base en la juventud de conocimiento, por supuesto que tú les vendes cualquier bulo y ellos lo aceptan. Y ahí entra el tema de la educación y también yo creo que es la empatía ya. Es como cómo se ha criado esa juventud. O sea, una persona que habla así es porque realmente... ya tiene ese discurso en casa, porque, o sea, es como, desgraciadamente, en España hay mucha gente que está en contra de esta ideología de los españoles primero. Pero ¿qué pasa? Que la minoría arcaica hace mucho ruido, usa mucho las redes sociales. Y creo que ahí es cuando nosotros hemos fallado, la otra parte. Que usamos las redes sociales, pues probablemente para otras cosas y no para contrarrestar esas olas de odio. Y creo que también, ya que estamos gobernados por lo que podemos llamar izquierda, yo creo que deben hacer una nueva ley. Hay que castigar, no se puede, es como, no se puede vivir en un estado de democracia y creer que la democracia. Entra todo, no entra todo, porque esto ya es, si lo vemos, ya vemos, por ejemplo, mujeres que están, la periodista Santo Elayo, por ejemplo, los comentarios y las denuncias que tuvo que hacer, porque ya la estaban recibiendo unos mensajes ya demasiado agresivos. Por ejemplo, nuestra diputada Saharaui, lo mismo. Yo creo que realmente si estamos gobernados por la izquierda, yo creo que la izquierda tiene que hacer algo y lo primero es cambiar la ley Mordaza.
1: Hablábamos al comienzo de la blanquitud y de esa blanquitud que llevamos encima, pero que no somos conscientes de todo lo que significa. Las fronteras del color, se titula tu libro, sigue siendo el color una frontera.
2: Sí, el color es una frontera. La forma de vestir es otra frontera. El idioma es otra frontera. Desgraciadamente. Sí, es lo que van a leer en las fronteras del color y ver también que es como a veces las personas blancas de manera consciente o inconsciente, tienen muchos prejuicios a la hora de ver a otra persona. O sea, no nos ven como personas. Primero ven su prejuicio y luego tienen que conocerte en profundidad para luego decidir si eres bueno o eres malo. ¿Eres de los aceptados o los no aceptados? Yo creo que eso debe de cambiar. Somos al final personas.
1: ¿Y crees que las personas que miramos así somos conscientes de eso, de esa mirada y de lo que hacemos sentir a la otra persona con esa mirada?
2: Hay gente que es consciente y lo hace porque le nace. Y porque lo ha mamado en casa. Pero es verdad que hay otras personas que lo hacen desde el desconocimiento. Y hay otras personas que lo hacen ya menos. ¿Por qué? Porque estuvieron años descolonizando su mente, pero yo creo, desde mi punto de vista y desde los años que llevo aquí viviendo en España, creo que todos los blancos, todos, tienen supremacía blanca y superioridad. Y por lo tanto, tienen que trabajarlo. O sea, esto ya es algo... ¿Por qué los blancos colonizaron en el Abya Yala, en África, en Asia? Porque se consideran mejores y está. Y eso hay que trabajarlo.
1: Y eso no gusta a los blancos, claro.
2: Hombre, por supuesto que no gusta, claro. No es fácil mirar el espejo y ver las cosas que no nos gustan. Pero es que a veces tenemos que mirarnos en el espejo e intentar borrar esas partes que no aportan nada al mundo.
1: Por poner una nota de color, una nota positiva, cada vez hay más mensajes, o bueno, hay más gente que cuenta lo que estás contando respecto a eso, a la blanquitud, a cómo somos los blancos, las blancas, y si hay gente que está intentando cambiar de alguna manera también, ¿no? Pues dar una vuelta, ¿no?, a eso que ha hecho durante tantos años.
2: Sí, porque yo tengo un entorno así, o sea, en el que yo puedo hablar abiertamente y que nadie me diga, oye, Nayat, te estás pasando. Es como, joder, Nayat, es que es verdad, es que esto no lo sabíamos, es que no pensábamos de esta manera. Pero claro, también nosotros, es como, ¿qué pasa? Que muchos blancos esperan que nosotros les hagamos el trabajo de conciencia y es como, es otro peso para nosotros, es como, no sé... Uno puede buscar información por sí mismo, hay muchas charlas, por ejemplo, donde puedes asistir. Es como no dejar siempre el peso encima de nosotros. Es como nosotros somos las víctimas, pero luego para que esas personas descolonicen su mente, es como dejan esa responsabilidad encima de nosotros para que nosotros hagamos ese trabajo. Es como, no es así. Hay muchos libros de coloniales, hay muchos escritores, hay mucho cine independiente de colonial. No sé, yo creo que las personas... Es como, por ejemplo, como los críos pequeños, cuando quieren montar en bici o quieren aprender cualquier cosa, pues ellos se esfuerzan. Pero claro, es que aquí también la gente es muy cómoda. Ahí es como... No, hay que moverse. Como nosotros venimos aquí sin conocer el idioma, sin conocer personas, sin ni siquiera conocer la cultura de este país y tenemos que hacer todo ese esfuerzo de aprender el idioma, conocer las calles, conocer, por ejemplo, las ciudades, viajar de un sitio para otro sin conocer absolutamente a nadie. No sé, si lo hacemos nosotros, yo creo que el blanco debe de salir un poquito de su zona de confort.
1: Descolonizar la mente, casi nada. Ahí queda ese reto y bueno, no hay que hacerlo todo de golpe, poquito a poquito se puede ir haciendo. Las fronteras del color se titula el libro, lo ha publicado la editorial Círculo Rojo, lo podéis pedir en vuestras librerías, que llega y seguro lo vais a poder leer. Y lo ha escrito Nayat Ahmed Abdesalan. Muchísimas gracias, Nayat, por este libro y por seguro suerte con los siguientes proyectos que tengas.
2: Gracias a vosotros por acogerme y por acoger el libro y por dar simplemente voz a las personas racializadas y negras y voz a una persona saharaui que está luchando a contracorriente y todo un pueblo.
1: Gracias a ti. Un saludo, agur.
2: Igualmente, agur.

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Vamos llegando al final de este Mar de Fueguitos de hoy y regresamos a la música de Tito Ramírez. Sonido Conquistador es el título que le ha puesto a este nuevo disco, su tercer disco, y vamos a quedarnos pues con una cumbia, la cumbia que aparece en este disco. Príncipe de las Tinieblas se titula esta canción, y esta sí que es un bailazo diabólico, como dice Tito Ramírez. Bailando cumbia, nos despedimos hoy aquí en Mar de Fueguitos. Que os vaya bonito. Agur.

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1: Hola, ¿qué tal? Bienvenidas y bienvenidos a un nuevo episodio de este podcast que se ha creado para las y los que hayáis decidido desprenderos de tabúes musicales y embarcaros en otro viaje musical que hacemos semanalmente disfrutando de las novedades del subterráneo panorama nacional. Así que dicho esto, vamos a empezar el 33º capítulo escuchando a Gallo Pedro.

Hemos disfrutado la canción Si te quedas cuando estalle el sol, que es el primer single de adelanto del disco de debut del trío murciano Gallo Pedro. Y este trabajo verá la luz de la mano de Clifford Records. Gallo Pedro nace en Murcia a principios del año 2024 y el grupo está formado por tres músicos que podrás encontrar en bandas como Bigote Chino, 19 o Los Últimos Bañistas, entre otros, vaya. Por cierto, ya han sacado el segundo single de adelanto y podréis disfrutar ambos en tu plataforma de streaming favorita. Os recuerdo, Gallo Pedro, todo seguido. Bueno, ahora vamos a continuar con otras novedades que traemos para disfrutar hoy. Para ello vamos a Santander para escuchar lo último de Bañaperros, también todo seguido, Bañaperros, que es un potente trío que han encontrado el post-punk y el noise-pop e incluso la ironía a su punto de unión. Melodías punzantes para estos tiempos salvajes, así que puedo decir que de su último trabajo editado a finales del año pasado, titulado Fuego Amigo, vamos a escuchar la canción Animales Ciegos, para que tengáis una idea de lo que os acabo de decir, como claro ejemplo a estas palabras. Así que espero que disfrutéis Animales Ciegos, interpretado por Bañaperros.

0: Os recuerdo que estáis escuchando
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Bueno, pues lo que hemos disfrutado es una canción titulada Fortuna, que está creada e interpretada por el músico y compositor murciano José Luis. También, todo seguido, José Luis. ¿Recordáis que últimamente estamos con artistas con nombres propios, como Juanpa, ¿no? En el anterior episodio de Músicas y Prejuicios? Pues nada, en este estamos con José Luis. Vamos, está incluido esta canción, la de Fortuna, en su primera grabación que ha llamado Por ahora, para siempre. De José Luis os puedo decir, tras una primera escucha, que sus inquietantes canciones las construye con gran dramatismo y sencillas melodías indelebles, influido por Neil Young, Wilco o Elliott Smith, entre otros. Pero José Luis es un cantautor sencillo que suelta sus canciones al mundo con una mirada sincera y conectado con la tradición del cantautor clásico, pero a su vez con las sonoridades propias de los tiempos en los que vivimos. Los podréis encontrar su último trabajo, Por ahora, para siempre, pues en diversas plataformas. Y yo, por ejemplo, recomiendo el Tontube porque tiene unos cuantos vídeos de algunas cuantas canciones que están muy bien. Bueno, pues ahora seguimos nuestro viaje dando un dribbling

0: Bueno, pues acabamos de escuchar la grandérrima canción Sign, interpretada por The Elven, o no sé si se pronuncia así, o The Elven, no lo sé muy bien, mi inglés es paupérrimo, ya lo sabéis. Bueno, The Elven surgió como un proyecto paralelo de los miembros de Saturna, Rod Tirado y James Gieco, a finales de 2020. La canción que hemos disfrutado está incluida en su álbum de debut titulado Solstice, y fue lanzado el mes pasado y ya se puede disfrutar en el Bandcamp de la banda. The Elven son un quinteto que se caracteriza por un sonido que combina elementos del rock progresivo y el stoner rock, influenciado por las bandas de los miembros como los ya mencionados Saturna o Herlets, y que yo os recomiendo encarecidamente. Y nada más, yo no tengo nada más que añadir. Hasta aquí llega mi aportación al 33º episodio en formato podcast de esta nueva aventura de músicas sin prejuicios. Y ahora, y como hago cada semana, os depreco que sigáis a la escucha, porque aún falta lo mejor, ya que os dejo con la parte final de la que se encarga el lascivo de Boy Next Door. En este final de episodio nos proporciona un siempre sorprendente archivo sonoro que el propio The Boy Next Door ha pescado o recolectado desde la Dark Web. En esta ocasión nos presenta a un quinteto mallorquín fundado a mediados de la década de los 60 del siglo pasado, con un sonido garajero muy de la época y con toques de rhythm and blues. Estoy hablando de los Pops.
1: Otro día más desde aquella fatídica fecha. Encerrado en los archivos centrales, sigo esperando por alguna respuesta de inteligencia no artificial.

Día 5872. Archivo 33. Contraseña, Los Pabs. Fue un grupo musical de Mallorca de los años 60, que se movía entre el beat, el garaje y el pop melódico. Aunque su carrera dura 8 años, siendo quizás uno de los primeros grupos de las islas, sus grabaciones se concentran en un solo año 1967. Con diversos nombres y músicos en sus filas, arrancan su actividad en 1962. ¡No, no!

A principios de 1966, el ayuntamiento de su ciudad organiza un concurso en el teatro principal. Los pubs van casi de relleno al lado de conjuntos de larga discografía. Por sorteo les toca actuar en último lugar y literalmente barren al resto de participantes y ganan el primer premio. De aquella época es su formación más reconocible y duradera, con Paco Rosell cantante, Joan Sansó batería, Jacobo bajo, Agustín órgano y José Rodríguez Lechuga, Rodri, a la guitarra solista. No terminan de conseguir sello discográfico, ya que el grupo exige libertad a la hora de elegir su repertorio.

Poco cambia su actividad aquel triunfo hasta que en diciembre de 1966 son fichados por el sello catalán Regal, una de las marcas de la poderosa EMI. En vísperas de la publicación de su primer disco, la revista Fans les hace un reportaje, donde presentan a Diego Sánchez, su nuevo batería y, de paso, ponen a caldo a sus paisanos, calificándolos de charangueros y turísticos. Por fin en abril se publica el EP No, No, No Regal, 1967. El disco vende poco, pero recibe buenas críticas y pronto aparecerá el segundo EP encabezado por la archifamosa, con su blanca palidez, Regal, 1967. La buena impresión anterior se desvanece con cuatro canciones de escasa fuerza.

0: ¡Ya!
1: Antes de finalizar el año, aún echaran a rodar un tercer EP, Hierba Larga Regal, 1967, encabezada por una buena lectura de Night of the Long Grass, un tema de corte psicodélico originario de The Trox. Los Pabs no logran convencer al mercado con ninguno de sus tres discos, publicados en un espacio de 8 meses, y Emi Regal prescinde de ellos. El grupo, con diversos avatares y cambios de formación, seguiría en activo hasta el verano de 1972, refugiados en los clubes y hoteles de su isla sin volver a realizar grabaciones discográficas. El resto es historia para escuchar y que no puede ser ahora descodificada. Sin

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